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0: Es la hora 22:59 minutos.
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0: Es la hora 2 en punto.
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0: Es la hora 3:02.
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Sí, todos nos arrepentimos y vamos a la iglesia todos los domingos, todos los domingos. El único lugar que no cierra. 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

0: Es la hora 3:58 minutos.
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0: Es la hora 5:02.
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0: Es la hora 5:59 minutos.
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0: Es la hora 6:59 minutos.
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0: Es la hora 7, 28 minutos.
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0: Es la hora 8 en punto.
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0: Es la hora 8:30.
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0: Es la hora 9:01.
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0: 29 minutos.
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0: es En Punto.
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0: ¿Qué haces, Santi?
1: ¿Todo bien, Diego? Buen día.
0: Buen día. Bueno, ya bandejeaste todas las mesas, ya está todo atendido.
1: Sí, sí.
0: Vamos a ver qué pasa en alguna de las mesas, a ver qué historia surge.
1: Vamos.
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0: Diego, ahora que están todas las mesas atendidas, ¿no tenés un cuento de los tuyos?
1: Sí, se me ocurre uno que pasó en un bar como este. ¿Qué harías, Santi, si vos te cruzás con el hombre que te arruinó la vida?
0: Uy, buscaría venganza.
1: Bueno, de eso va esta historia. Donde un tipo que buscaba revancha recibe de un desconocido la presión para que tome en sus manos el ajuste de cuentas. Julio Salgado llegaba todas las tardes puntualmente a las 6 a un café de la calle principal. Hacía un mes que repetía el mismo ritual. Se sentaba en su mesa, pedía un cortado y desplegaba el diario Nacional. Pero oculto de las grandes hojas del diario, el cual él no leía, observaba con atención todo lo que ocurría en el salón. Pero puntualmente observaba a un hombre, a Omar Trota. El hombre que años atrás le había jodido la vida. Trota había desaparecido con el dinero de una financiera que prometía grandes ganancias y se terminó convirtiendo en una estafa. Julio lo observaba. Trota se reunía con dos o tres amigos que hablaban en voz baja, se inclinaban sobre la mesa, susurraban y después se reían con la arrogancia de quienes creen ser los más vivos del lugar. Salgado sentía la indignación en su pecho y pensaba: estos tipos seguro están tramando algo nuevo para joder a otros salames como yo. Tengo que hacer algo. Pero una tarde, cuando Julio terminó su cortado y volvió a esconderse detrás del diario, escuchó una voz grave que venía de la mesa de al lado que le decía: ¿y se va a animar o no? Julio tragó saliva, giró levemente la cabeza, porque hasta ese momento había creído que la mesa de al lado estaba vacía. Pero no, había un hombre sentado ahí, delgado, elegante. Vestía un traje negro impecable, camisa blanca y corbata negra. El pelo era oscuro, perfectamente peinado con algunas canas y una barba con candado gris que le daba un aspecto más extraño todavía. Y entre los dedos circulaba un cigarro sin encender. Pero lo que más le llamó la atención a Julio fue su mirada, esos ojos fríos, intimidantes. ¿Me habla a mí?, preguntó Julio. Sí, señor, le hablo a usted. Y repitió la pregunta: ¿se va a animar o no? Julio frunció el ceño y dijo: ¿animarme a qué? El hombre se puso de pie. Era mucho más alto que lo que se veía sentado. Llegaba casi a los 2 metros. Y con una tranquilidad inquietante dijo: señor Salgado, si me permite acompañarlo, se lo explico. A Julio el corazón le latía con fuerza, pero la curiosidad fue más y le señaló la silla vacía al lado de él. El hombre se sentó y Julio arremetió con preguntas. ¿Quién es usted? ¿Cómo sabe mi nombre? ¿Y qué quiere decir con eso de animarme? El hombre sonrió. Con esa sonrisa de vendedor de autos usados, acababa de encontrar a un cliente dispuesto a comprar y le dijo: mi nombre es Lucio Fernández. Y su nombre, señor Salgado, figura en mi lista de clientes. Julio lo miró sin entender. ¿Clientes?, dijo. Me dedico a asesorar personas que dudan en tomar una decisión que les puede cambiar la vida. ¿Se podría decir que soy un facilitador? Julio sintió un escalofrío. ¿Cómo que aparezco en su lista si yo soy un don nadie? Lucio lo miró fijamente, esa sonrisa persistente, y dijo: primero, descártelo. No soy policía, no pertenezco a ningún servicio de seguridad. Y segundo, usted no viene acá a tomar café solamente y a leer el diario. Viene a observar a la persona que destruyó sus sueños. Julio se quedó helado. No recordaba haberle contado nada a nadie. Y Fernández continuó. Pensó en la casa propia. Pensó en el cambiar el auto, las vacaciones con la familia. pensó en las miradas de su esposa y de sus hijos cuando tuvo que confesarles que lo habían estafado. Y también pensó en cómo ajustar cuentas si alguna vez la vida lo volvía a cruzar con este tipo. Julio no podía responder, pero era todo cierto. Entonces Lucio se inclinó un poco hacia él y le dijo: hace un mes lo vio en la calle. Desde entonces lo ha estado observando como el cazador que espera el momento adecuado para acercarse a la presa. Julio sintió que la garganta se le cerraba y entonces Lucio agregó con absoluta tranquilidad: también lo vi que miraba detenidamente un revólver en la vidriera de la armería del pueblo. Julio Salgado sintió que le faltaba el aire. Pero también eso era cierto. Había pensado en el arma, aunque nunca se había animado hasta ese momento. Lucio lo miró a los ojos y le dijo: le propongo algo. Lo voy a llevar hasta la puerta de la casa de Trota y allí usted verá de qué manera le puedo facilitar su decisión. Julio nunca supo cómo exactamente, pero aceptó la propuesta. Solo recuerda que unos minutos después estaba sentado en el asiento del acompañante de un automóvil negro de alta gama. En menos de 10 minutos llegaron frente a la casa de Trota. La calle estaba oscura. No había nadie. Lucio abrió la puerta del auto, se bajó y desde su saco extrajo un revólver y se lo entregó a Julio. Ahora sí, mi amigo, aquí tiene lo que estaba buscando. La calle está oscura, no hay testigos. Esta arma no está registrada. Puede hacer justicia con sus propias manos. Julio sintió el frío del metal en la palma de su mano. En ese momento vio a Trota que bajaba de su auto, caminaba hacia la puerta de su casa, buscaba las llaves. Julio levantó lentamente el revólver, apuntó y cuando estaba por presionar el gatillo, Lucio se acercó a su oído y le dijo: vamos, Julio, nunca fue tan fácil. Julio volvió a apretar con fuerza el arma. Pero antes de apretar el gatillo, Lucio agregó la frase: pero tendrás que vivir toda tu vida sabiendo que mataste a un hombre.
2: ¡Diego! ¡Basta de cuentos! ¡Y cerrame la uno! ¡Apúrate, que los clientes se quejan!

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0: Vamos cerrando la primer media hora del bar y en instantes el invitado a compartir una charla de café. Alguien que te anima a las mañanas en esta radio desde hace 20 años. Después de la tanda, charlamos mano a mano, café de por medio, con Fabián, el Negro Caballero.
1: Es la hora 10:32.
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2: Bueno, llega el momento de una charla de café con un amigo, con un referente de la radio, pero el referente tiene y merece algo como una presentación especial. Tírala, Santi.

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2: Adelante, maestro, lo estábamos esperando.
3: A la mesa de bar de fondo, en nuestra apertura del bar, le damos la bienvenida a Fabián Raúl, el Negro Caballero. Hola, Negro, ¿cómo estás?
4: ¿Qué tal? ¿Cómo va eso?
3: ¿Qué se siente estar de este lado de la mampara después de tantos años de estar del otro lado?
4: Sí, la verdad que no es lo que acostumbro realmente. Y arrancar cuando arranqué la radio, arranqué acá, tenía operador, no sabía operarme, entonces tenía que venir de este lado, pero me genera ansiedad este lado, ¿viste? Es como que no podés manejar las cosas, ¿viste? Me pone así, pero es lindo.
3: El señor del control.
4: Sí, vos viste, ahí está. Mirá. Ahí ves, ese señor que está ahí tiene poder en este momento.
3: Exactamente.
4: Te corta el micrófono, te baja, te hace pepepepe y vos, ¿viste? Sí.
3: Es que en realidad Santi está cumpliendo la función del mozo, que vos le haces seña y te atiendes si lo tratás bien.
4: Ah, claro.
3: O sea, acá decidimos que la política de este bar es, si me saludás y después haces el pedido, te lo traigo. Porque acá se toman pedidos, no se aceptan órdenes. Y las buenas costumbres no hay que perderlas.
4: Sí, no, para nada. Y además, si me hace acordar esos mozos de los sketches, ¿no? Que uno lo busca con la mirada para... mozo, nada, no hay valero, nada.
3: Nada, nada.
4: Y te querés ir, y quiero pagar, señor. No, ni bola. Qué bárbaro.
3: Sí, Negro,

0: 20 años al frente de un programa, muchos más haciendo radio, pero sí. Este programa que estableció un poquito el ritmo de la mañana en la ciudad y alrededores, porque sabemos la cabida que tiene, la radio tiene un alcance por antena de 60 kilómetros, y después del devenimiento, porque vos fuiste incorporando las nuevas tecnologías.
1: Sí, nos tocó justo.
0: Pero estamos. Previo a que... la radio transmitiera por internet, vos ya transmitías por tu propia página.
1: Teníamos un domingo que hacíamos un programa con Baby Paz.
0: Exacto.
1: Y ahí salía.
0: ¿Era No te toques que es peor?
1: Sí, era No te toques que es peor. Muy hacíamos bien. Eso los domingos.
0: Muy buen programa.
1: Sí, sí, sí. Tengo por ahí la fotito todavía de lo que se ponía para la página donde vos entrabas. La encontré hace poco por ahí, pensé que la había perdido. Estaba muy buena. Pero... precámbrico a esta altura, tecnológicamente hablando, ¿no?
0: Totalmente, del teléfono de línea al WhatsApp, desde la...
1: Eran unos amigos que tenían ¿cómo se llama esto? Donde iban a jugar varios con computadoras, claro, ¿no?
0: Era como un ciber.
1: Claro, era el ciber, pero estaba...
0: ellos diseñaban páginas.
1: Y el domingo estaba cerrado, y entonces lo que hacían, usaban las computadoras para poder transmitir.
0: Sí, fue todo un avance... Y también una forma de tener otro alcance con la audiencia.
1: Sí.
0: Vos tenés un manejo cotidiano, más allá de la tribu que te sigue desde hace mucho tiempo. ¿Encontrás nuevos oyentes? ¿Encontrás cómo llegarle a esa renovación también de oyentes? Porque todo el mundo te dice que la radio se está acotando, pero sigue. La radio sigue.
1: Hay una... ¿Sabés qué? Yo creo que hay es una pelea. Tácita y a veces no tan tácita, cuando vos pones algo nuevo que sabés que hay un grupo de gente que lo está empezando a escuchar, todo bueno, y tenés a los viejos oyentes, viste, el oyente, digamos, promedio que tiene que poner 40 para arriba, ¿no? Que es el tipo que de golpe está laburando en su casa, en el taller, lo que sea, tiene la radio de fondo, y cuando escucha eso le hace ruido porque no está escuchando algo que conoce, y entonces ahí viene y te manda el mensaje: ¿qué está poniendo?
0: Claro.
1: ¿Qué está poniendo?
0: ¿Cómo se le ocurre?
1: Pero, ¿qué es eso? ¿Y qué ¿Cuánto falta para que ponga el Averizo después de esto?
0: Claro.
1: Y yo estoy poniendo una banda indie, ¿viste? Que no tiene nada que ver, pero bueno. No, o sea.
0: ¿Que mi plata no vale?
1: Claro, sí, por eso.
0: ¿Viste? Estás jugando con la nuestra, negro.
1: Claro, imagínate. Eso es lo que, ¿viste? Cuesta mucho últimamente eso. Pero igualmente sí, siempre hay algún oyente nuevo que se te incorpore y todo. Y también con eso te digo que también... trae la queja del otro que, viste, que uno va poniendo otras cosas. O el tipo que te dice, ¿te acordás antes cuando hacías tal cosa?
0: Y el ser padre de dos hijos jóvenes como son los tuyos, también te incorporan a nuevas bandas, a nuevos ritmos, a nuevos estilos.
1: Sí, totalmente. Con mi hija no tanto, porque a ella le gusta... muchas de las cosas, compartimos muchos gustos, no compartimos el gusto con, digamos, con Callejero, y de ahí Casi Justicia, Don Osvaldo, todo eso no lo comparto.
0: Que eso, pero digamos, Nacional B.
1: Para mí, claramente, sí. Pero a ella le gusta todo eso, bueno, pero igual, pero compartimos todo lo otro. Es más, de hecho ahora se va a ver Foo Fighter, todo, y está muy contenta con eso. Bueno, en cambio con mi hijo es el que incorpora cosas nuevas, que me dice, che, mirá, fíjate esto, entonces me hace escuchar una banda que se llama Boiler, por ejemplo, que es una banda que hace una especie de Limp Bizkit, mezcla de Limp Bizkit con, acá en la Argentina, con pibes que tienen 17 años, pero en vez de usar el rapeo que se usa Yankee y todo, usan el estilo de acá, el trap.
0: Claro.
1: Y ahí es como que quiere una dimensión diferente. Para mí está bueno, es para prestar atención, muy bueno.
0: Haciendo un análisis, ¿no?
1: Muy perdón.
0: También... cuando en un momento un director de la Rolling Stone lo hizo el comentario gracioso como que no existía el rock en español, que era un karaoke del rock británico o americano, y Charly García lo puso en su lugar diciendo la poesía, o sea, se tomaron estilos o ritmos, pero aplicados a la música local, al folclore local, y con la poesía y con el dicho de lo que pasa acá.
1: Claro,
0: entonces, tiene una infraestructura, tiene un concepto, y que por ahí hay cosas que te llegan. Uno no se puede apropiar del blues, obviamente, se lo apropiaron ellos.
1: Sí, sí.
0: Pero por otro lado, ya Piazzolla en los 70 decía, cuando a él se lo criticaba tanto y después se reconoció internacionalmente, dice, muchachos, la nueva versión del tango, mediado de la década del 70, son Charly García y Luis Alberto Spinetta.
1: Exacto, sí, sí.
0: Y entonces es un concepto muy local, que vos adaptás cosas porque el mundo se ha globalizado, pero sin perder la esencia. Creo que es eso, defender eso, ¿no?
1: Sí, sí, seguro. Y el tema de la de los estilos musicales y todo, cuando ya uno ya más o menos está un poquito más grande, empezás a darte cuenta, a caer en la cuenta de cómo empiezan a volver reciclados. O sea, cosas nuevas, nuevas, nuevas, y qué sé yo, no sé realmente, pero hay muchas cosas que vuelven recicladas, ¿viste? Y bueno, y uno más o menos ya se acostumbra, pero por el auge de las bandas de garage, y yo creo que ya, por lo menos, creo que viví tres generaciones de esa.
0: Claro.
1: ¿Viste? O sea, así, desde, qué sé yo, ponele de las bandas de los fines de los 70, después de los 80, y después ahora esta otra de los 2000 también, ¿no? O sea, todo vuelve, de alguna manera todo vuelve.
0: Y por suerte, en el ambiente argentino siempre aparecen bandas nuevas, como bandas Los Chinos, qué sé yo, conociendo Rusia, que tal vez no son tan rock, tienen más que ver con el pop, pero que tienen una trascendencia a nivel local. Traperos que vinculan con el rock, como Woz.
1: Sí, como Woz, como Dillom, sí, sí.
0: Sí, sí, y que se potencian y muestran nuestro arte a nivel internacional, ¿no?
1: Y tipo como Santiago Truel. Motorizado, que qué sé yo, cada vez que lo invitan el tipo va y te plancha la canción y te la deja así, como si lo hubieras untado con una crema de Bali, una arriba. Es una habilidad muy buena la de Santiago.
0: Pero
1: escúchame.
0: Pero revivió a Cristian Castro.
1: Santi, vos escuchaste a... pensé que se trataba el seguito de los Twist.
2: Hecho por Piti, ¿te acordás?
1: Bueno, ahora, escuchá algún día la versión que hace Santiago Motorizado y vos decís, no puede ser, boludo. Una canción de los Twist que te deje triste, que te ponga mal, Santiago Motorizado.
0: Pero lo logró.
1: Lo logró, sí. Yo creo que tendría firmado.
0: ¿Cómo es? Otro éxito de nuestra gestión, dirían los políticos, ¿no?
1: Claro, sí.
0: Negro, y siguiendo un poquito con la actualidad...
1: Sí.
0: Y recorriendo el programa, hablábamos fuera de aire. El disco menos pensado, creo que fue tu hallazgo de este año.
1: Ah, sí, sí, sale lindo, a mucha gente le gusta, sugieren. Para el que no conoce, le cuento, es todos los martes a las 11:30 elegimos un disco que, o bien, puede haber lanzado la carrera de alguien, la puede haber hundido, y o puede haber marcado un cambio de rumbo estilístico y que le ha ido bien. Yo, por ejemplo, siempre digo, creo que con el primero que arrancamos había sido con el disco de los Doors, el primer disco que hacen los Doors, a los 7-8 meses de muerto Morrison, y vos decís, ¿cómo puedes sacar este disco?
0: Claro.
1: ¿Quién esperaba que sacaran un disco?
0: Claro.
1: Bueno, lo sacaron. Y me pareció el concepto, y después empecé a buscarle la vuelta y digo, oh, bárbaro. Y después ya me empiezan a sugerir y todo, y muchas veces terminamos haciendo alguna cosa que nos sugieren.
0: Y cosas que también no fueron tan pensadas y que... A lo largo del tiempo tuvo éxito, porque ha habido o como cortes de una canción que tal vez la usaron como relleno porque le faltaba para completar el disco, porque si no le sobraba vinilo.
1: Sí,
0: pero un disco completo, el hacerlo porque y la exigencia de la compañía, porque me faltaba hacer un disco, bueno, metamos esto.
1: Y el famoso caso de Humo sobre el Agua.
0: Claro.
1: Claro, ese. Sí, sí, sí.
0: Sí, sí.
1: Y Paranoid.
0: Bueno, exactamente.
1: No, es increíble, son los dos, me vienen a la mente, son esos dos increíbles.
0: Sí, sí. Bueno, compartimos también mucho el gusto sobre esa música y al ser también generacionales nos lleva puntualmente a ese lugar. Y si tenés que navegar un poquito por el programa en sí, algún, más allá de que mucha gente sigue pidiendo algunos separadores que ya tienen algunos años y están fuera de uso, pero es un trabajo de producción que yo admiro y que me encanta y que siempre me queda ahí latente alguna frase de esos separadores. ¿Alguna columna que hayas dejado de ir haciendo y que por ahí decís, esto merecería una segunda vuelta, ya que hablamos de tantos eso que se reciclan?
1: Sí. No, vos sabés que no sé, sinceramente, yo normalmente cuando veo que algo no funciona, doy vuelta a la hoja, y debe ser por una cuestión de carácter, trato de olvidarme.
0: Ah, perfecto.
1: Por la duda, para no repetirlo, ¿viste?
0: Claro. Sí, tal vez dejó de funcionar.
1: Pero,
0: o te dejó
1: sí,
0: de funcionar.
1: No voy, hay algo que no, que yo pensé que iba a andar, por ejemplo, hace un par de añitos, y no anduvo como esperaba, era el bloque de reggae.
0: Claro.
1: Entonces ahora lo pongo como suelto en algún momento y no anunciando y dedicándole media hora, porque la verdad, Lamentablemente, lamentablemente, no.
0: A mí, este, lo que
1: no me... pasa eso con el bloque de blues.
0: Eso te iba a decir, bueno, porque la cantidad de gente que se suma a la escucha y que opina y que comparte, y vos decís, tiene que ver también un poco con la esencia de lo local, digo yo, en el fondo nos estamos transformando en tangueros de alguna manera y el blues está vinculado. Y hacer un repaso sobre lo histórico y lo que generó el blues en el rock, actualmente a nivel internacional, y lo que generó a nivel local, porque hay unos blueseros locales, unas guitarras y unas voces que realmente han marcado época.
1: Sí, ahí. Y yo no sé, acá recuerdo que ha habido varias bandas de blues, bandas de blues bien hechas, y hay historia de tanguero también. Este, Zárate es una ciudad que ha tenido, realmente ha tenido una riqueza, este, en cuanto a lo musical, que no tiene nombre, sinceramente. El otro día, hace un tiempito, bueno, y se lo tengo que dar y ahora me estoy acordando, encontré a uno de los hijos del Turco Amado que tocaba en bueno. Y Juan y Felay alguna vez me había dado y le dije, che, le digo al hijo, le digo, vos sabés que yo tengo una sesión de grabación que me dieron de tu papá, ¿no? Ah, no puede ser, todo bueno. Y ahí estoy en ese trance, lo estoy pasando ahora, justo este fin de semana me llevé aquella compu que era donde lo tenía, bueno, voy a unir a esas dos cosas.
0: Mirá, sí, que y yo creo que también es una obligación por parte de aquellos que ocupamos un espacio en la radio de vincularnos con esa gente y de proyectar el trabajo que están haciendo, porque sinceramente en los últimos años han aparecido bandas locales. Uno considera el éxito aquel que lograba en su momento un disco de oro, de platino, o aquel que llenaba un estadio, pero de hacer una banda de garage y empezar a rotar, girar y ponerles entusiasmo y la continuidad, realmente es exitoso. Y vos le diste con un segmento que se hacía también, ahora que lo mencionaste, a Juan y Felay, el Mirá Cómo Toco Esa Cancioncita, me parece que fue un trabajo de producción vincular con el estudio de Juan y, pero que las bandas tengan su reconocimiento a través del programa, que la banda local o zonal haya tenido ese reconocimiento.
1: Claro, hubo un montón de temporadas. La última vez lo hicimos hace 2 años, creo que fue, 2024. 2024 era la última tanda de bandas, que ya se había achicado bastante, porque cuando arrancamos como con 20 bandas, una cosa impresionante. Y bueno, de ahí con el tiempo hubo grandes cosas que quedaron grabadas, que realmente estaban bárbaras, de bandas que uno dice, bueno, ¿cómo puede ser que se queden acá? Y se quedan acá por la falta de difusión, por la falta de, digamos, de la posibilidad lógica y fáctica que puede tener una persona que tiene que empezar a salir a la vida, tiene que cumplir los turnos de la fábrica, que se puso de novio y que no se dio cuenta y dejó embarazada a la novia. Y así como terminan un montón de bandas que uno dice, no puede ser, qué pena. Pero claro, pero yo lo pienso de ese lado, pero el lado artístico, ponele, musical. Pero hay algo que es muchísimo más, que atraviesa todo, que es la cuestión humana y tener que vivir, ¿no? Y la música es muy difícil que te permita vivir de ella.
0: Mira, rescatando eso, hace poquitos días atrás tuve la suerte de participar de los premios FEBA y se premió a una banda local, que es Vida.
1: Ah, sí, los chicos de Vida. Claro.
0: Y Jorge dio un discurso que fue muy sentido, que aplaudimos todos, pero después alguien que estaba más vinculado a otra faceta del arte, no recuerdo bien si era del arte plástico o de la literatura, porque Jorge decía, nosotros lo hacemos y le ponemos mucho y damos esto, le ponemos el pulmón y tratamos de hacerlo bien sin el reconocimiento económico, y realmente lo que falta, eso de que el público interprete que el artista lo que te está brindando lleva todo un trabajo y que vale la pena pagarlo, hacer la erogación para que ellos sigan produciendo. Cuando el artista no puede vivir totalmente del arte, que es un trabajo también, se dificulta, y en situaciones macroeconómicas y microeconómicas que te afecten en el día a día, perjudica que esa banda que tenía la posibilidad de seguir creciendo no lo haga. Pero volviendo...
1: Vos te diste cuenta que acabas de decir exactamente lo mismo, pero le diste la vuelta.
0: Sí, exacto.
1: Metiste la micro y la macro.
0: Ah, sí, todo, sí, sí. Sí, sí.
1: Ojo usted, sí, escúchelo, sí, porque la va a envolver.
0: Pero bandas
1: la
0: que...
1: La gente no sabe a qué le estoy hablando.
0: No. Tenemos acá una columnista que ya la presentaremos en breve, que va a ser el momento de Filósofos de Bar. Que también lo vamos a tener. Pero... retomando un poquito de esas bandas,
1: sí,
0: alguien que sigue girando al día de hoy y que siguen trabajando en los comodines ska, que venían a tocar acá, que no entraban en el estudio de la radio,
1: una cosa,
0: y que ya pasaron, ¿cuánto? 15,
1: 2009,
0: 17 años, y que sigan yendo a tocar a bares, a clubes. Y ese empuje.
1: Y a pulmón, claro.
0: Toda esa gente que realmente vale la pena. Y qué bueno que haya lugares donde le den la posibilidad de.
1: Bueno, este fin de semana estaban tocando afuera de Zárate. No me acuerdo dónde iban, que ya era, creo que era un festival o algo de ska. Así que. Siguen.
0: Ya los invitaremos a porque la idea también que en el bar haya un espacio a la gorra.
1: Ah, claro.
0: Donde vengan los artistas locales a compartir. Hoy, que es el estreno y que estamos todavía, que los cuadros están medio inclinados, que faltó una lamparita en el baño, que las copas no llegaron. ¿El café?
1: Rico, bárbaro. ¿Rico? Bueno, fantástico.
0: El café se lo tenemos que agradecer a la gente de Glacé,
1: bueno.
0: Con el molido a la vista en Justa Lima 237. Un abrazo grande a Lalo.
1: Muy bien.
0: Que nos va a estar acompañando y próximamente nos va a estar acompañando haciendo su música.
1: Ajá.
0: Te invito, negro.
1: Dime.
0: A escuchar un poco de un par de canciones que yo elegí tomando a dos artistas locales que sé que te gustan mucho.
1: Ajá.
0: Y después de la música, el café me lo vas a tener que pagar.
1: Ajá.
0: Pero con una anécdota, una historia.
1: Bueno.
0: Que por ahí se puede transformar en cuento, quién lo sabe. Vamos, Santi.

0: Es la hora 11:04.
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1: Bienvenidos a la segunda hora de Bar de Fondo. Seguimos con la compañía del Negro Caballero y, como dice la locutora, acá el invitado no paga el café con dinero, lo paga con una historia, una anécdota que te haya marcado.
2: Sí.
1: Así que todo tuyo el micrófono, Negro.
2: Sí, anécdota. Sí, vos sabés que por algunas cuestiones de estricta actualidad, hace poco nos estábamos acordando con un amigo de épocas en las cuales éramos muy chiquitos, teníamos 8, 9, 10 años, y mi amigo tenía el fondo de la casa, un fondo que para esa edad para nosotros era inmenso, era un fondo de 20 metros, pero para nosotros era una cancha profesional. Arrancaba con un limonero y que estaba puesto ahí justo en el medio, entonces ese era uno de los postes. En el medio, lamentablemente, tenía un árbol bastante grueso, y cuando éramos poquitos hacíamos de arco a arco entre esos dos árboles, pero si no, hasta el fondo, cuando éramos varios. Y éramos varios los chicos del barrio que jugábamos ahí, ¿no? Y era la cosa de el invierno era ahí, ir a jugar siempre a la pelota. Mi amigo, furibundo, hincha de River, como toda persona de bien.
1: Exactamente.
2: Teníamos como una pequeña competencia con él siempre. Y entonces, yo me acuerdo que estaba el River que había salido campeón, ¿no?
1: El 75.
2: Y entonces, mi viejo me compra la camiseta de River y le pone la 9. No, era Morete, ¿viste? Claro, era el Puma Morete. Y era la camiseta de Piqué, como la de la chomba, ¿viste? Exacto. La tela de la chomba, bueno.
1: Cuando se transpiraba, pesaban 200 kilos.
2: ¡Ah! Era una cosa. Y encima la franja no era que venía sublimada, nada. Era otro pedazo de tela arriba, ¿no? Bueno. Y entonces yo me compré eso, todo, bueno. Y el padre le regala una camiseta de River. Y no le regaló la camiseta, ¿sabes qué le regaló? La camisa. La camisa de River, que era lo que se usaba en la década del 60.
1: Sí, totalmente.
2: Ya, nosotros lo habíamos visto eso, pero bueno, él tenía la camiseta y todo. Bueno, ¿qué número eligió el tipo para ponerle la 6 de Ártico?
1: Ah, claro.
2: Porque,
1: porque jugó en Defensores Ártico.
2: Porque mi amigo era muy rústico.
1: Sí, claro.
2: Y lo asumía.
1: Es un profesional de la medicina,
2: sí,
1: tu amigo.
2: Sí. Muy rústico. Que por suerte, como cirujano, no era como jugador de fútbol. Por suerte.
1: La salud pública.
2: Sí, lo agradece. Sí. Y bueno, y siempre teníamos esa competencia. Me acuerdo de comprarme las medias blancas, que se usaban en esa época, y el pantaloncito negro. Él se compra el pantaloncito negro y no se compra las medias blancas. El padre le compra, como se ve que debe haber visto una foto, las medias grises que usaban en la década del 60.
1: Claro, sí.
2: Envidiable.
1: Sí.
2: 2 meses después, yo voy a la canchita con todo, ¿no?, puesto, y los botines fulvense.
1: Ni hablar.
2: ¿Sabés qué pasó a los 2 o 3 días?
1: ¿Qué pasó?
2: El hijo de puta vino con botines Adidas.
1: ¡No!
2: La amargura que tenía.
1: Claro.
2: No.
1: Redobló la apuesta. Primero fue a lo vintage,
2: sí.
1: Porque había que jugar al fútbol con una camisa, ¿no?
2: Había que jugar, sí. La madre le vivía poniendo los botones siempre.
1: Claro, me imagino.
2: Sí, no. Era una cosa. Ay, Dios.
1: Le mandamos un abrazo muy grande al doctor Liberto Luis.
2: Tal cual, a mí que. No, terrible. Siempre me acuerdo.
1: Pero aparte de eso, era como
2: sí.
1: Jugar en otra galaxia.
2: Sí, ¿no? porque
1: la diferencia.
2: Claro, y además era una competencia nuestra, que yo te cuento cómo nació la competencia. Mirá, cuando nosotros teníamos, yo tenía de 3 para 4, que iba a ingresar al primer año de
1: jardín,
2: él se muda al barrio. Yo vivía en Quirno y General Paz, y él vivía en General Paz, a mitad de cuadra entre Quirno y Sarmiento, ¿no? Entonces estábamos ahí a media cuadra. Bueno, ¿cómo lo conozco? Yo salía, me acuerdo que era una, estaba cerca de Navidad, Reyes, y tenía el disfraz de Batman. Entonces tenía la capa y era como una especie de capucha que parecía como una bolsa de residuo, pero era el material que se conseguía en la época, sí, digamos, sí, ¿no?
1: Pongamos situación, estamos hablando de principios de la década del 70.
2: Para claro, bueno, entonces estaba ahí, bueno. Imagínate, pero es uno de mis recuerdos más, pero más chiquito. Y mi mamá salía a la vereda y, bueno, tenía las cosas de madre, barría, charlaba con la vecina, todo. Y un día aparece un tapón, un tonelito así, con la madre de la mano, en la ochava de enfrente, así, viste, esquina contra esquina, disfrazado de Batman.
1: No, no, no.
2: O sea,
1: no.
2: Así lo conocí. ¿Cómo no iba a seguir eso, claro, a través del tiempo?
1: La competencia.
2: Claro,
1: pero
2: sí.
1: Lo hermoso de todo esto, cuando hoy dicen, no, mirá, que los chicos, que hay que cuidarlos. La competencia esa, no impulsado por los padres, sino por los mismos chicos, llegaron a esta edad adulta siendo tan amigos, siendo compadres.
2: Sí, claro, sí. Entonces, sí, totalmente, es una amistad que la
1: dejen
2: la
1: de proteger tanto a los pibes y darle las herramientas para que tengan amigos, porque esa competencia, esa pelea, esa disputa, los va a hacer mucho más unidos.
2: Sí, yo la verdad que sí, hasta el día de hoy seguimos así, así de amigos.
1: Bueno, Negro, elegiste una canción, la querés presentar y te seguimos invitando para que te quedes en el bar, porque ahora después tenemos una charla filosófica, después venimos con el espectáculo y el cierre.
2: Te iba a decir pago por ver eso, pero ya estoy acá, así que no pago.
1: No, no, no, no, no. Y el cierre sobre el final, porque este bar arranca con el café y termina con el vermú, y ya lo tenemos, nos va a dar ese lugar. Presenta el tema, Negro.
2: Bueno, muy bien. El tema que le pedí a Santi es un tema que realmente adoro, que escucho mucho, que lo canto a viva voz. No preciso ponerlo al aire, lo hago en mi casa y como loco malo canto solo. Y lo siento cuando lo canto, además.

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2: Seguimos en Bar de Fondo y le damos la bienvenida a esta mesa a la doctora Gabriela Tomei.
3: Hola, buenos días. Gracias por la invitación.
2: ¿Cómo le va, Tomei? ¿Cómo
3: anda? ¿Seria me puedo reír? No, tengo que preguntar. No. Porque esto usted es una mesa, jefe acá.
2: Esta es una mesa de café donde vamos
3: y
2: a.
3: Y tenemos
2: tratar.
3: Un testigo. Negro, vos cualquier
1: ¿yo?
3: Cosa.
1: Sí, testimonio.
3: Por favor.
2: Sí, sí. Acordate quién es hincha de River.
1: Sí, todo. Está bien.
3: Bueno, no vamos a hablar de fútbol, nos vamos a poner malos.
2: Sí. Tomei, bueno. A la mesa me gustó que te incorporaras para que nos traigas un tema del cual podamos.
3: Mucha responsabilidad.
2: Sí, claro. Sí, okay. Sí. Y,
3: bueno. Yo, lo interesante que estaba observando la charla entre ustedes dos y yo traigo a la mesa hoy el tema, la palabra que articula y se hace lenguaje. El lenguaje se hace comunicación, y la comunicación expresa nuestros pensamientos. Y lo interesante de esta mesa, que yo los estaba escuchando hablar, es cómo se desarrolló la oralidad, que ya no existe porque la famosa tecnología ha roto la mayoría de los vínculos. Y si yo hablo de oralidad, hablo de la presencia y la cercanía. ¿No? Ahí está, estamos presentes en un bar, estamos cerca y esa es la comunicación perfecta. ¿Perfecta para qué? Para mostrar nuestras emociones, para pensar con otros. Porque cuando armamos un lenguaje o decimos una palabra y pensamos con un otro, esa palabra se resignifica y nos da poder de decir lo decible y lo que nosotros creemos que es no decible, te lo autoriza el otro. Con esto de la tecnología, esto ha frenado muchísimo la forma de pensar y de decirnos, y eso ha traído consecuencias en el cuerpo y en la mente, ¿no? Se están rompiendo mucho los niños por falta de no les damos permiso para decir lo que sentimos. Esto de decir si está bien llorar, está bien enojarse. Está bien sufrir por amor, porque me dejó mi novia, ¿no? Los hombres siempre tienen un doble sufrimiento en esta sociedad, que se han hecho muchas conquistas, pero en esta sociedad el hombre sufre porque lo dejó su novia, pero también sufre porque no puede demostrar que sufre, porque es hombre, porque es varón. Entonces el sufrimiento es doble, y de verdad que los varones sufren por amor, y está bueno que lo puedan comunicar. Entonces, esta propuesta de usted, Paulinelli, de un café por una historia y de ir al bar, de empezar y volver todos nosotros a volver al bar y estar con el otro y mirarnos, ¿no? Porque esto sana. ¿Qué tiene que ver esto con la salud? Y tiene que ver un montón, porque cuando yo empecé a estudiar, decían la palabra cura, decía, ay, pero ¿qué estás diciendo? No, nosotros queríamos sacar sangre, queríamos.
2: Claro. El que te cura de palabra, te lo mezclabas con eso.
3: Claro, entonces vos decís, ay, que uno es muy soberbio cuando empieza a estudiar medicina, muy soberbio. Y después te van bajando así, pum, pum, pum, pum, y te dejan allá abajo, ¿no? Y entendés con el paciente. Que esto de mirarlo, de entenderlo, porque sí, en un consultorio el paciente se anima a hablar lo que no se anima a hablar en sociedad. Es una pena, porque, ya vuelvo a repetir, pensar con un otro hace que vos me devuelvas a mí lo que escuchaste y yo resignificar lo que estoy diciendo. Entonces, en el consultorio se ven cosas que antes no se veían, porque en esta actualidad, donde nos desprecian, ¿no? Nos desprecian los que nos gobiernan, nos agobian, y con el agobio uno deja de pensar. Entonces, si yo dejo de pensar, dejo de ponerme primero y dejo el amor propio en algún otro lado que, quién sabe. Cuando pierdo el amor propio, me pienso enfermar.
2: Y cuando vos encontrás que no tenés las palabras porque no lo practicas a diario, exacto, en lugar de comunicarte, que más allá, exacto, que la comunicación siempre decimos que tiene una intención, yo, exacto, lo que estás haciendo vos ahora tiene una intención que le llega a los que estamos en la mesa, que lo que le llega del otro lado, pero al practicar la palabra, el hablar, el decir y el escuchar, nos aumenta el vocabulario y no vamos a esas primeras palabras y nos hace retroceder a embrutecernos y no tener ese abanico de palabras como para comunicarnos y terminamos agrediendo. Vos, negro, que manejás la palabra todos los días, ¿qué te estimula? ¿Cómo le llegás? ¿Qué devolución encontrás en eso?
1: Mira, yo justamente estaba pensando que es una verdad de perogrullo, ¿no? Pero es cierto eso, ¿no? Que el diálogo enriquece. Y uno lo lee en los diarios, ¿no? Porque dice, no, porque bueno, no, se tendrían que sentarse a hablar, ¿eh? Y bueno, y cosas así. Y mucha gente reclamándose el hablar, pero...
3: Exacto, el debate.
1: La verdad que no, claro, ¿viste? No,
2: no, no la discusión, el debate.
1: Claro, el debate. Sí, debate. Sí, hay tema. Claro, ahí está la cuestión también de que... estamos confundiendo o nos quieren hacer confundir, de que si uno quiere sentarse y tener una opinión y hablarle y trasladársela a otra persona que a priori sabemos que no piensa como nosotros, ya todo da la sensación de que como que, viste, la única manera es acercarse a través del insulto o dirimir, sí, la cuestión a través de un insulto y denigrar a la persona a la que se le habla, ¿no?
3: Cada uno tiene una manera singular de habitar la realidad y lo que yo observo en el transcurso del tiempo, que sí, lo sociopolítico influye muchísimo en lo singular y vuelvo a repetir que se nos gobierna con desprecio, nosotros no servimos para nada. Este agobio hace que uno deje de poner en palabras y entonces empieza la implosión. Por eso el aumento del consumo, por eso el aumento, y voy a decir una palabra que es muy incómoda, que es el suicidio, porque las personas están implosionando, no pueden, les da vergüenza, estallan en llanto. Yo lo veo en el ejercicio, perdón que reitero, ejercicio de la profesión, que es lo estoy viendo, y con otros colegas compartimos lo preocupante porque no podemos abordar esa implosión, porque cuando llegan ya explotaron, claro, sí, y entonces es difícil abordarlo y enseñarles a que vuelvan, es como volver a enseñarles a hablar, ¿no? Sí. Contame lo que pensás, cómo construiste, y coincido que la falta de lectura hace que la gente tenga poco lenguaje, porque yo puedo estar sola en un bar, me llevo un libro y empiezo a escribir, eso también es comunicar, ¿no? Yo voy a dar un ejemplo, hablé con mi madre que está pasando por un momento, mando saludos a mi madre, ¿se puede?
2: Sí, sí.
3: Hola, ¿cómo? Elsa. A mi madre que está triste porque perdió a su compañero, entonces ella es de una generación de no se anima a manifestar. Entonces escribí. Ese día escribió algo que le dolía y me dijo, pude dormir muy bien. Porque pudo escribir, no implosionó. Invito a hacer este ejercicio, yo lo hago en el consultorio, invito a escribir, tráeme lo que escribiste. Entonces la palabra y el lenguaje evita que te rompas. Juntarse hace bien.
2: Exactamente. Y de eso se trata este espacio, este lugar en el bar que hemos construido aquí dentro de Radio Masters. Gracias, Gabriela, por tu
3: cláusula
2: aporte.
3: Cláusula número 2, no me puedes criticar cuando cortes el micrófono. Quiero que la gente lo escuche también.
2: Bueno, acá en el diálogo voy a decir, me opongo. Seguimos con más música en la mañana de Bar de Fondo.

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0: Seguimos en Bar de Fondo y a la mesa del bar se suma Lucía Giovanoli. Hola Lucía, buen día, ¿cómo estás?
1: Ahí sale, ¿eh?
0: Hola Lucía,
1: está, ahora
0: buen
1: viento.
0: Día,
1: el viento
0: ¿cómo estás?
1: No está para... Ahí va a salir, ¿eh?
0: Ahora sí. Pudimos vincular. Le damos nuevamente la bienvenida a la mesa de Bar de Fondo a Lucía Giovanoli. Hola Lucía, buen día, ¿cómo estás?
2: Hola, ¿cómo están? ¿Me escuchan bien?
0: Sí, todo perfecto.
2: Buenísimo.
0: Hoy a la distancia, pero le comentamos a la gente, Lucía, que sábado a sábado vos te vas a ir encargando un poquito de la agenda cultural, qué hacer, dónde hacerlo, y... Para el arranque me habías prometido cine.
2: Así es. Vuelve la fiesta del cine. Les voy a traer para este fin de semana, que va a estar un poco fresco. Hoy el día no acompaña a hacer algo al aire libre. Así que qué mejor que meterse en el mundo del

0: cine y todas sus variantes, todas las ofertas que tenemos. La fiesta del cine es un evento que se viene haciendo ya hace varios años, en donde tenemos esta oportunidad de poder ir al cine a ver películas en 2D, en 3D, por el valor de 5.000 pesos. Sabemos que capaz ir al cine hoy en día es una actividad un poco cara si no se cuentan con promociones, con descuentos. Entonces esta es una oportunidad bastante buena para poder ir a ver un montón de películas, ya les digo, en formato 2D, formato 3D. Esto arrancó este jueves 10 y se extiende hasta el miércoles 16 de septiembre, así que pueden aprovechar el fin de semana o lo que queda de la semana. Y hay varios cines, varias cadenas de cines que están
1: involucrados en la promoción, sí, o en este festival.
0: Exacto, como Cinemark, Showcase, Cinépolis, Multiplex, el IMAX. Y yo les traigo un par de películas que se estuvieron estrenando o que están en cartelera para que puedan aprovechar justamente esta fiesta.
1: Lucía, sí. Y no solo estrenos, sino también tenemos reversiones, porque hay algunas películas que están cumpliendo su aniversario, ¿verdad?
0: Exactamente, hay algunos reestrenos especiales, hay películas que están cumpliendo 25 años de su estreno, 15 o incluso 35. Por ejemplo, tenemos la primera de Shrek y la primera de Rápidos y Furiosos, que están cumpliendo 25 años desde que se estrenaron.
1: Ya 25 años, me parece
0: que fuera así. Ya 25 años. Por ejemplo, de Terminator 2, 35 años desde que se estrenó. Así que tenemos estos reestrenos.
1: Y dentro de tu top de las películas que se estrenan justo durante esta semana, donde la gente puede aprovechar esos precios tan accesibles, ¿cuáles serían las que vos recomendás como cabecera para vos?
0: Yo tengo tres recomendaciones. Hay una que lo que quiero recomendar, si pueden y tienen la oportunidad, es que la vayan a ver al IMAX, que es La Odisea, que hace rato que ya está en cartelera, hace más o menos más de un mes que se estrenó esta nueva película de Christopher Nolan. Pero si tienen la posibilidad de ir a verla al IMAX por 5.000 pesos, que realmente es un precio muy barato. Es un cafecito, exacto. Un cafecito, te lo cambias por una entrada al cine y te vas a ver La Odisea al IMAX. Se los recomiendo un montón. Después, otras recomendaciones: Spider-Man, Un Nuevo Día. Vuelve toda esta saga de Marvel. Ya es la tercera o cuarta película de Spider-Man, con este Spider-Man.
1: Con Tom Holland.
0: Tom Holland, exactamente. Esa pueden ir a cualquier formato, no hay nada muy especial.
1: Esa está buena para ir también con los más chicos, ¿no?
0: Con los más chicos, tal cual. Y una película que ya es más, sí, para adultos, La Invitación, que también se estrenó hace aproximadamente 2 semanas, donde está Penélope Cruz, Edward Norton, Seth Rogen, y está dirigida y también protagonizada por Olivia
1: Wilde.
0: Me olvidé el apellido.
1: Olivia Wilde. Sí, sí.
0: Exactamente.
1: Algunos la reconocerán como el personaje de 13 en Doctor House.
0: En Doctor House, exactamente. Bueno, ella es actriz y también es directora de esta película. La Invitación, se las recomiendo, la verdad, muy buena, es graciosa. Te lleva como a momentos quizás
1: más
0: un poco incómodos. Más para adultos, sí, totalmente.
1: Y open mind, como adultos open mind.
0: Adultos open mind, te lleva como un planteo, debate post película, que he visto que en las redes sociales están charlando un poco de eso.
1: Sí, está bueno. Y volviendo a la primera que recomendabas, La Odisea, también es para ir con chicos. A mí, yo tuve la grata sorpresa de, ahora que estoy yendo a hacer lecturas en las escuelas de mis cuentos, que en la última escuela aquí en Zárate, la escuela número 1, que agradezco muchísimo la invitación, muchos chicos se involucraban con lectura de mitología. Así que les va a dar un empujón también a ellos que están reconsiderando.

0: más de 2 horas y media, 2 horas 40 más o menos, pero es una película que está tan bien narrada, tan bien contada, que realmente se pasa muy rápido. Nunca cae en esta cuestión de lentitud. Siempre hay como un clima que justamente atrapa a la gente a que se quede a ver esta película. Y bueno, ni hablar, quizás desde el lado más cinéfilo de mi parte, ni hablar de todas las formas que Nolan tiene de grabar, que quizás muchas veces uno piensa, ah, bueno, esto es pantalla verde, esto es CGI, estos son efectos especiales, y realmente Nolan se toma el trabajo de que todo parezca tan natural y grabar en un bosque, si hay que grabar en un bosque, utilizar gente, jugar con los planos, ¿no? Utilizar gente que mide 2 metros contra gente que mide 1,50 m para recrear como esa cuestión de gigantes versus personas normales. Entonces, la verdad es que la Odisea es una gran opción también para todas las edades y obviamente esto tuvo un boom en la venta de los libros de lo que es la Odisea. Mucha gente quedó como muy entusiasmada con la historia y esto hizo que obviamente se quiera conseguir el libro.
1: Bueno, Lucía, primero gracias por participar de la mesa, ya te esperaremos aquí en vivo en las próximas ediciones y recordarles entonces a los oyentes de Bar de Fondo de qué fecha a qué fecha y quiénes son los cines que están involucrados en esta fiesta del cine.
0: Sí. Bueno, del jueves 10, que ya pasó, al miércoles 16 de septiembre. Los cines son Cinemark, Showcase, IMAX, Cinépolis, Multiplex y todas las entradas tienen un valor de 5.000 pesos en versiones 2D y 3D.
1: Muchísimas gracias, Lucía. Te mandamos un abrazo grande. Te esperamos el fin de semana próximo por aquí, por el bar.
0: Gracias, estaré allí.

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0: Y llegó la hora de Bermú. Vamos cerrando la segunda hora de el programa inaugural de Bar de Fondo y le damos la bienvenida a la mesa a alguien que para mí es un amigo personal que me ha llevado por el buen camino del buen gusto en el beber.
1: ¿Qué tal?
2: ¿Qué presentación?
0: ¿Te parece bien? El señor Javier Reynoso. Hola Javi, ¿cómo estás?
1: ¿Qué tal? Buen día, buenas tardes. Un gusto estar acá, como siempre.
0: Bueno, ¿sí? Me alegro mucho. Para nosotros también, porque digo, ya que el bar arranque con un café bien molido, bien presentado, para empezar a aflojar la charla. Y cuando uno tiene que ir cerrando la charla, y más llegando al mediodía, antes de volver a su casa, desde el bar, qué mejor que algo rico, que nos refresque y que nos hablando un poquito más la lengua y que podamos picar antes del almuerzo.
1: Exactamente, este es mi mejor momento. Yo vengo a ayudarlos a salivar y a hacer entretenida también un poquito la charla, ¿no?
0: Exactamente.
1: Por eso tengo muchos amigos, mucha gente me quiere a partir de que estudié esto hace una bocha de años.
0: Aparte, de amigos. Reflotamos la frase. Qué ocasión para un brindis.
2: Claro. ¿No?
1: Bien.
0: Y eso también se trata de los lugares de encuentro como los bares, ¿no? Donde uno puede, como decía Gabriela, a través de la palabra, del debate, del disenso, de la charla, del encuentro, pero que uno sepa que de un lado y del otro hay amigos, hay personas con las que uno puede compartir, y el compartir una bebida, picar algo, relaciona, mantiene el vínculo, nos hace más sociables.
1: Exactamente, nos ayuda un montón a fluir y a conectar con el otro también, ¿no?
0: Sí, exactamente. Que en este caso para que fluyan las palabras. Y como este segmento lo dimos en llamar la hora del vermú, después pasarán otras bebidas porque todo nos convoca. ¿Con qué vamos a arrancar el primer programa? ¿Con qué estrenamos este Bar de Fondo?
1: Bien, vos lo dijiste bien, la hora del vermut. Traje una bebida, es algo loco porque esta bebida significó tanto para todos nosotros en la parte de los bares o en la parte de tu casa, que el momento se llama el vermut, pero no todos tomamos vermut.
0: Exacto.
1: A mí me pasa que me mandan fotos diciendo, che, estoy tomando un vermut y están tomando branca con coca, están tomando amargo obrero, y esas bebidas no son vermut, sino que uno le puso al momento el nombre del vermut.
0: Está bueno, es encontrar el momento, que no definirlo con una bebida o como decir, como aquellos amigos que te invitan a comer asado y había patitas de pollo en la parrilla. También, bueno, para el señor es un asado, son los tiempos que corren.
2: Pongámosle voluntad a la cosa.
0: Claro. Como decía Miseriano Molina, ¿cómo era? La mil formas de cocinar con.
2: Claro, con carne picada. Eran los moldes de carne picada para. Claro,
0: hoy comemos asado de tira.
2: Qué lindo.
1: Bien. Bueno, entonces tenemos este momento que es el del vermut y yo traje lo que corresponde, que es un vermut.
0: Ajá.
1: Vermú o vermut. ¿Saben la diferencia entre vermú y vermut?
0: No, por favor.
2: No.
1: Que uno termina con ti y el otro no. Es la misma bebida, pero bueno, con distintos nombres.
0: Nacionalizamos
2: vermú. Claro, vermú, sí.
0: Acá es vermú. Con acento.
2: Lo he visto escrito así también.
1: No, sí, está bien, es la misma bebida.
2: Sí.
1: Que para llamarse vermú tiene que tener una categoría, tiene que tener un ingrediente.
0: Ajá.
1: Y de ahí viene el nombre. El nombre viene de una lengua que es franco-alemana, que es Wermut, que significa ajenjo. Para que esta bebida pueda ser llamada vermut, tiene que tener un ingrediente especial, que es el ajenjo. Franco-alemana, ¿por qué? Porque había gente, hace cientos de años atrás, que le ponía al vino ajenjo y otras hierbas. Pero no nace el vermut como el momento que tenemos nosotros ahora de disfrute, sino que en realidad nace como una bebida medicinal. Estamos hablando de algo que nació hace 5 siglos antes de Cristo, que ya lo hacía Hipócrates, lo preparaba, el famoso vino hipocrático, donde él mezclaba ajenjo junto con orégano y otras hierbas más para hacer algo que sea digestivo y ayude a un montón de cuestiones medicinales en el momento, ¿no? De ahí, eso lo describió Galeno, que era un médico romano, describió la receta de este señor Hipócrates. Y se desparramó por toda Europa, porque la gente lo que buscaba era fusionar hierbas que te hicieran bien, pero la única forma que tenía de conservarlo era con alcohol. ¿sí? Claro. Eso, ahí nacen un montón de licores y, bueno, en este caso también el vermut. Y también está el lado B, que había mucha gente que elaboraba vino y el vino no estaba muy bueno, okay. Y ahí es donde venía la trampita de ponerle hierbas. Entonces mataba dos pájaros de un tiro.
0: Es como los que le ponen limón a la cerveza, muchachos. No es que mejora el trago. Están eliminando porque usan una botella que es transparente y la cerveza se oxida. Por eso se usa.
1: Pero es moda. Es moda. Sale en la foto. Exactamente. Y bueno, en esa época pasaba eso, ¿no? Se mataba pájaros de un tiro tomando un vino con hierbas. No sentías. Y bueno, la primer receta, o sea, el primer nombre que es puesto, que ahora lo van a ver muchos en las publicidades, lo hace este señor, el señor Carpano, de Italia, de la zona de Turín, en el 1830 aproximadamente. Él le pone vermut en la etiqueta. Pero ¿por qué puso un nombre alemán? Es algo loco. Yo empecé a buscar por qué ponía algo que venía de Alemania en Italia y no lo puso en italiano, porque en ese momento Italia no existía.
2: Ah, claro.
1: Entonces se hablaba un idioma franco-alemán y le puso vermut, que deriva del ajenjo, ¿sí? Por eso esto es vermut. Tiene que tener una cantidad de azúcar y respetar sí o sí la receta original para poder ponerle ese nombre. Vermut, uno de los tragos clásicos, que es el preferido mío, es el vermut que se llama Ferroviario. Trago viejo.
2: Tenía todas las pistas arriba de la mesa.
0: Exactamente.
1: Que muy pocos chicos lo conocen porque es un trago que venía de antes, ¿sí? De la época del barcito al mediodía. Claro.
0: Bueno, la idea también de bar de fondo, mientras vas preparando el trago, Javier, yo te voy a hacer un poco la impronta de este momento.
1: Voy a hacer un ruidito que a mí siempre me gusta.
0: Dale, a ver.
2: Ahí está, muy bien.
0: Es como el descorche.
2: En este pequeño acto.
0: Exactamente. ¿Sí? Pero la idea también, esto de bar de fondo, este lugar de encuentros, es rememorar y traer las raíces de lo local, de lo autóctono, ¿no? De la argentinidad. Aquellos que han estado escuchando el programa a lo largo de estas dos horas habrán descubierto que estamos escuchando solamente música hecha por artistas nacionales. Bueno, de eso se trata. Y ahora va el segundo componente, el segundo es el más consumido, claro, en la Argentina.
1: En el mundo.
2: Y en el mundo. En el mundo.
1: Argentina es el primer consumidor de este producto, que es cómo nació. Yo ahora veo que se vende mucho y el trago de moda es el Fernet con coca, ¿sí? Pero antes el Fernet se usaba para cortar bebidas. Por eso se usa en este trago Ferroviario para cortar el dulzor del vermut. El vermut se potencia con un amargor más, no agregándole más dulce, porque en este caso, para llamarse vermut roso, tiene que tener 135 gramos como mínimo de azúcar por litro, o sea que es muy dulce, ¿sí? Y entonces agregamos un poquito de amargor con nuestro querido Fernet Branca o cualquier Fernet que tengan en casa.
0: A ver, escuchen. Ahí está, vamos todavía.
1: Yo voy a preparar el mío, el Ferroviario. Se toma en un vaso largo, trago largo, o en un vaso, estos son vasos de caña, que es el momento que en España identifican el vermú con el, o puede ser cerveza, ¿no? Pero identifican el momento con este vasito también.
0: Perfecto.
1: Para que lo hagan en casa, un trago muy fácil, solamente 3 o 4 ingredientes como máximo: hielo, el Carpano o el cualquier vermú roso que tenga, que puede ser un Cinzano.
2: Yo tengo Cinzano, luego con Cinzano.
1: Cinzano, Martini Rosso también. Fernet Branca, y como un decorativo, una rodajita de limón. Perfecto. Particularmente yo limón no le pongo, pero bueno, ahí es lo único que se necesita.
0: Es a gusto del consumidor. Claro. ¿Y por partes iguales la misma cantidad de Carpano que Fernet?
1: No,
0: o
1: es una parte de Fernet y 2 de Carpano.
0: Ahí está.
1: ¿Sí? Tienen que medir eso al momento de... Pero se prepara a la inversa, no van directamente los tragos alcohólicos, sino que en el medio tenemos una actuación que es la soda. Es una parte chiquita de Branca, yo preparo el mío, y ustedes creo que son bastante grandecitos para prepararse el de ustedes.
2: Ajá, sí, perfecto. Yo sigo
0: botella su aquí paso, para aquellos que nos están escuchando.
1: Muy poquito, bueno, una medida de Branca, eso lo tienen que calcular ustedes según el tamaño del vaso, ¿sí? o de la jarra, porque hay gente que se prepara jarra con esto, ¿eh? Soda, tiramos espuma, hasta el momento que encontramos que la espuma empieza a tomar un tono claro, bastante claro.
2: Ajá, mira qué bien.
1: Branca, soda.
2: Ay, me da vergüenza cómo lo hago yo en casa, ¿eh?
1: Y ahora
2: estoy pensando,
1: ¿viste? Le ponemos nuestro sombrerito de Carpano. lo dejamos caer. Y acá tenemos nuestro famoso ferroviario. ¿Por qué ese nombre? Y porque se supone, se cree que antes de,
2: ya, ahí está bien,
1: de la comida, la gente que trabajaba en el ferrocarril, que era una, ahora, un gremio que llamaba a un montón de gente, calmaba un poco la sed con este trago. Bien, todo.
0: Está aquí el conductor de la mañana de Radio Master está preparando el suyo y el de la doctora.
2: Ah, perdón, sírvase.
0: Voy a entrarle a la soda. ¿Querés hacer alguna...?
1: Y ahora una acotación. Bueno, se terminó de preparar el trago y esto se tendría que girar el hielo dentro del vaso con una esterilla. Pero como es un café, y en los cafés la esterilla no existe, que es una cucharita larga, se agarra la misma cucharita con la que se tomó el café y se da un par de vueltas. No mucha para no perder la gasificación del trago, ¿sí?
2: Pero qué aroma que tiene ese...
0: Sí.
2: Ese vermú, impresionante, ¿eh?
1: Y un dato de color, el vermut, aunque nació en Italia, no es lo más consumido. Hay dos países que son, España obviamente, que es el primero en consumir la cantidad de vermut récord. Y el segundo país es Argentina. Nosotros también adoptamos ese momento de tomarnos un vermut roso y somos el segundo país más consumidor del mundo después de España. Creo que cuarto recién está Italia, que es donde nació, pero bueno, ellos ya tienen otras bebidas como para vivir este momento.
0: Javi, y esto lo vamos a acompañar con una tablita de quesos y fiambres que seleccionada por vos. ¿Dónde te encuentra la gente? Porque Javier Reynoso es sommelier, aparte de tener una gran bodega en su local en Félix Pagola Casi Güemes,
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0: donde te asesora personalmente, te hace recorrer, te da, te lleva al gusto o lo que vos estás necesitando para un buen evento, para un vermut, para un brindis o para hacer un obsequio, y también aconsejarte con qué marida cada una de las cosas. A su vez también das charlas sobre
1: degustaciones y ese tipo de evento que tenga que ver con algo alcohólico por el momento, pero bueno, claro. También hablo, cuando yo estudié, que hace un montón de años atrás, la carrera de sommelería eran 3 años, una de los temas era el vino, pero en realidad pasábamos por todas las bebidas alcohólicas y no, puede ser desde agua mineral, habanos y un montón de cosas más, pero también estaba el vino, por eso hay charlas sobre whisky, que es una de las que a mí me apasiona. Y
0: fuimos a una invitado, creo que la primera degustación que fuimos con Javier.
1: La primera que se hizo en Zárate,
0: hasta ese momento no se hacían. Que era de un solo blend.
1: Era de un single malt de Glen Moray y eran 4 expresiones distintas de whisky comparar.
0: Negro, no sabes lo que era el ahumado, porque la vasija de roble se la quemaba en su interior y ese tono ahumado depositaba el whisky ahí, se lo maceraba no sé cuánto tiempo.
1: Sí, en el proceso de elaboración usan turba ahumada, que la turba es como un carbón vegetal, y bueno, todo eso impregnaba en el líquido y después, bueno, pasaba a barrica, pero... De ahí venía la parte fenólica del humo en el whisky.
0: Los invito a...
1: Se me está secando la boca, ¿qué tal
0: si brindamos? Sí, vamos.
2: Por favor, salud.
0: Salud.
1: ¿Qué les pareció?
0: Es muy rico. Tenés razón, el tema del dulzor, del roso es apagado por el Fernet, pero...
1: El Fernet corta un poquito el dulzor excesivo que puede llegar a tener el vermut. Otras formas de tomar el vermut es puro. En realidad se toma puro, yo lo tomo puro. Hay que tener un detalle para tomar el Fernet y casi todas las bebidas. Yo en este caso, por una cuestión de logística, no puedo tener. Para enfriarlas a la bebida, porque si no son bastante ásperas para tomar, hay que tener la precaución de tomar un hielo bien grande. ¿Sí?
0: Eso te enfríe bien el vaso.
1: Enfría el vaso y no lo agua al trago. ¿Sí? Piénselo un tanto como para este tipo de trago, como para un whisky. La gente siempre pregunta, che, ¿el whisky va con hielo? Sí, va con hielo, lo podés tomar como quieras. Pero si te gusta con hielo, fíjate de encontrar el hielo grande que quepa bien en el vaso.
0: Que no se desintegre inmediatamente.
1: Exactamente. Los hielos, inclusive los circulares, duran más todavía, no tienen tanta agua.
2: Yo vi el otro día cómo hacían el circular, claro.
1: Claro, dura más, entonces te enfría y no lo llena de agua.
0: Bueno, chicos, yo voy a proponer un brindis, que este sea el primero de muchos encuentros aquí de sábados a la mañana. Este, por Santi, que es quien está operando, sí, y que todavía no le llegó el vaso.
3: Ahora después voy a la degustar.
0: Te tenemos a pico seco, pero ya te va a llegar a vos también. Este, y bueno.
2: Por
1: salud.
4: Por el encuentro.
2: Por el encuentro.

0: Se estiró la mañana de apertura de bar de fondo, pero valió la pena. Acá estamos brindando y compartiendo. Javier, ¿con qué estábamos acompañando este ferroviario?
1: El ferroviario. Bueno, traje una tablita de tres quesos y tres fiambres, un fontina, un queso ahumado, que está, me gustó mucho a mí, un holanda, y después, bueno, una mortadela con pistacho, un lomo a las finas hierbas, y un salame particular que se llama espianata, que es una forma de elaborar los salames en Italia, ya que trajimos a Carpano, que nace, por decirlo de alguna forma, en Italia, por primera vez, traje un salame espianata que significa aplastado, es un tipo de elaboración que tienen ellos, que después que lo hacen, lo aplastan, le ponen una prensa y concentran más los sabores.
0: Sí, Javi, ¿cómo te encuentra la gente a través de las redes, aquellos que quieran degustar un buen vermú, un buen vino, un buen whisky o hacer un obsequio? ¿Cómo, en las redes estás como?
1: En las redes figuro como Jojarey. Jojarey. Ahí estoy.
0: Y si quieren ir físicamente a consultarte dentro de tu amplia bodega y calidad de productos, y llevarte algún fiambre para acompañar eso.
1: 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No me preguntes por óleo calcario ni pañales, que de eso no me encargo, pero bueno, si querés algo rico, pregunta por mí.
0: Perfecto. Negro, muchísimas gracias como siempre por el acompañamiento, por participar. Favor. Para mí me parecía que era... Si tenía que ser un programa de apertura, el invitado tenías que ser vos, que sos lo más representativo que hoy tiene después de 20 años haciendo la mañana de Radio Master, así que gracias por compartir esta mañana.
2: Bueno, pues yo no vengo por eso, yo vengo porque somos amigos. No,
0: aparte,
2: bueno,
0: aparte.
2: Lo otro es galo, claro.
0: Sí. Y sufridores hinchas de
2: arriba. Sufridores hinchas de arriba que hoy estaremos sufriendo, seguro.
0: Exactamente. Aquí, Gabriela, la doctora Tomei.
3: Bueno, muchas gracias por la invitación y por la confianza, ¿no? Y yo vengo porque por interés, no porque soy tu amiga.
0: Ya sé.
2: Vino a comer
0: sé.
2: Y a tomar.
0: Sí. Le agradecemos muy mucho a Lucía Giovanoli, una voz joven en esta mesa. Le mandamos un abrazo muy grande, ya la tendremos participando en vivo aquí. Mi agradecimiento especial al señor Julio Adrián, el ruso Petric, también por la confianza de habernos devuelto la oportunidad de hacer micrófono los sábados a la mañana aquí en Radio Master. La artística es toda elaboración y producción de él. Gracias, Rusito, gracias como siempre por el apoyo y por la confianza. Al señor Santi Torres, que estuvo manejando las bandejas sirviendo la música entre bloque y bloque.
4: A mi puesto, amo este puesto, de operador técnico.
0: Sí. Yo disfruto la radio que hacen ustedes. Al Negro lo pueden escuchar ya a partir del lunes, a partir de las 9 de la mañana. A Santi, a partir de las 15 horas. Pero yo considero que la parte del operador de radio, musicalizador, es algo que la radio sigue sosteniendo y que le da mucha vida. Así que, Santi, te agradezco también.
4: Un gusto, un gustazo.
0: Bueno, muchísimas gracias a todos. Este bar empieza a cerrar sus puertas. Ya tocaron la campana que fue la última copa servida. Que tengan un muy buen fin de semana y lo esperamos el sábado próximo a partir de las 10 de la mañana cuando vuelva a abrir sus puertas Bar de Fondo.

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1: Es la hora 12:20 minutos.
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0: Es la hora 12:31.
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0: Es la hora 13 en punto.
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0: Es la hora 13:30 minutos.
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0: Es la hora 13:59 minutos.
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0: Es la hora 14:30 minutos.
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0: Es la hora 15 en punto.
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muchachos, perdónenme si estoy cambiando, pero es que me pasa como a la Cenicienta, ¿viste? Nada más que después de la novela Chino, me ruedo zapatos por la escalera.

0: Es la hora 15:30 minutos.
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0: Es la hora 16 en punto.
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0: Es la hora 16:31 minutos.
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0: Es la hora 17:01.
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0: Es la hora 17:31 minutos.
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0: Es la hora 18 en punto.
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0: Es la hora 18:30 minutos.
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0: Es la hora 19, un minuto.
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0: Es la hora 19:32.
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0: Es la hora 20:01.
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0: Es la hora 21, un minuto.
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